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0: 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Andate a la mierda.
1: ¿Escuchaste? 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
1: Que saca algo, ¿no?
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3: Cuando el amor no lo puedas evitar, pon este tema de Eugenia Quevedo, Camilú y Migrantes, Cosa del Destino.

0: Peña Quevedo. Muchísimas gracias.
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0: mientras algunos buscan abrigo, nosotros buscamos el próximo temazo.
1: Es

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1: ¡Suena fuerte!
2: ¡Qué lindo público! ¡Qué hermoso público! Lindo. Bueno, voy a presentar oficialmente a esta banda, la Pailos Band, en el piano, efectos especiales, demostraciones obscenas, el señor Gustavo Molas, alias el japonés.
3: Muchísimas gracias, gracias.
2: A ver, toque algo en el piano.
3: Pero cómo no, señor.
2: En la guitarra, el señor Luis Ferreira, señores. Fuerte el aplauso para él.
4: Buenas noches, buenas noches.

0: Antes tocaba bien, che. Bueno, por... Y quien les habla, Fernando Pairo. Fuerte la voz. ¡Ale, ale! Bueno, vamos a hablar de los personajes más lindos que tiene Córdoba. Bueno, y todo este país, todo el mundo, porque hay borrachos internacionales también.
1: Ay,
0: ¿eh?
1: Qué lindo que somos los chupados.
0: Qué bonito que son, ¿no? No me hago cargo para nada. Los negros se chupan, pero viste, cuando... le pasa a toda la gente. Por ahí llega, tanto el hombre como la mujer llega del trabajo muy cansado. Sí. Y por ahí se pone a ver televisión y se toma algo. Los tipos generalmente. Uh-huh. Este tipo, amigo mío, estaba con un vaso de whisky viendo televisión. Viene la mujer y le dice, a ver qué tanto tomás vos. Agarró la mujer el whisky, lo probó. ¡Ah! ¡Qué porquería! Dice el tipo, ¿viste el sacrificio que hago para chuparme yo? ¿Te das cuenta? Y le pidió permiso a la mujer para salir. Le pidió permiso para... Y el tipo tenía una moto enduro, una Honda 4000, modelo 2006. No había salido y ya le tenía el tipo, ¿viste? No sabe. Y arrancó el vago. ¡Oh, oh, oh! Tipo 12 de la noche, así. ¡Oh, oh, oh, oh, oh, oh! 14 marchas en 10 metros puso el vago.
1: ¡Epa!
0: Andaba en pijama en la moto.
1: ¿Para qué?
0: Para poder acostarse en las curvas.
1: ¡Ah!
0: ¡Oh, oh! Al mangazo llegó un boliche bailable, se metió al boliche bailable y estaba el tipo... ¡Oh! Claro, imagínate, las 2:30 de la noche hasta las casi 5 de la mañana, enero ya estaba... ¡Ah! No entiendo nada, loco. Primero me tomé 10 fernes, después 5, después 3, menos tomo, más me chupo, no, me voy. Ya arrancó para la puerta. Cuando llegó a la puerta había un tipo que él pensaba que era el portero del lugar. Y no, era un milico. Le dice el chupo, loco, conseguime un taxi. Dice el tipo, ¿no ves que soy un almirante? Bueno, conseguime un barco, loco, entonces... Y salió, se acordó que tenía la moto y arrancó. No arrancaba. Pasó esos tipos que van a la fábrica con el bolsito, ¿viste? 5:30 de la mañana que iba a la fábrica, lo miró al tipo y dice, dura la vida el cheto, ¿no? Y se fue. Ay, nomás, oh, oh, le arrancó el tipo la moto. Oh, oh, primera curva que hizo, se le cruzó un perrito, un callejero alemán, chiquitito que iba por ahí. Se le cruzó. Ahí quedó el tipo estampado en el piso. Con una cara rara el tipo. Así una cara, así, ¿viste la cara que puso Keegan cuando de la Soto le dijo, vos tenés que ser candidato?
1: Lo mandó a muer.
0: Y viene el cana, le dice el tipo, en el piso, le dice, escúchame, ¿no viste la flecha? Dice el negro, ni el indio que la tiró, vi. Ay, nomás el cana vio al perrito medio muerto, sacó la pistola y dice, no quiero que sufra. Chavo el perro. Ay, nomás se levantó el negro y dice, menos mal que yo no me hice nada. Y arrancó para la casa el negro sin moto, sin documentos, sin llave, sin nada. Llegó a la casa, el baba llegó cantando, estaba tranquilo, estaba relajado. Uh-huh. El negro, yo me pongo en pedo esta noche, total nadie lo va a notar. Dale, vamos a tomarnos un fernet del bueno. Vamos a tomarnos un fernet ahora. A lo mejor me lo merezco. Y llegó ahí, estaba golpeando la puerta. Ahí está el gallo buchones. Allí le iba a pegar un tiro y me olvidé. La puerta, ahí, pum, pum, pum, pum, golpeando la puerta, el vidrio, todo negro. Le pegaba patada a la puerta. Salió la mujer, ¿quién es? ¡Ya! ¿Quién va a ser? ¡La ahora! ¡Aquí! ¡Guau! ¡Espera otro! Bo. Dice la mujer, ¡porquería! ¡Yo no dormí en toda la noche! ¡Ay, yo seguro que sí! ¿Se puede saber el motivo que venís a las 6 de la mañana? ¡Sí! ¡El desayuno! Siempre gastándote la plata en mujeres baratas, en boliches baratas, en andar emborrachándote con los borrachos tus amigos. Nunca me compraste un pantalón, una pollera, una bombacha, un corpiño. Dice el negro, bueno, hace 30 años que estamos juntos, no sabía que vendía ropa, vos. Dale, dale. Amanda, ábreme, no me siento muy bien, dale. Ni pienso porquería, vamos, mi calandria, mi reina mora. Mi corrioncita. ¿Me abre? ¡No! Dale, Ushaka, dale. Tengo una flor para la mujer más bella. Se enterneció la mujer, abrió la puerta y la flor. ¿Y la mujer más bella? Ese... y lo dejó pasar la mujer, lo dejó pasar a dormir, se acostaron a dormir los dos, no pasó ni 10 minutos, ella, negro, negro, ¿qué pasa? Recién lo dormí, me dice, luego. Hay ruido en el patio, parece que quieren robar, dice el negro, ¿por qué no te asomas vos a la ventana si creen que tenemos perros? Ahí se enojó la mujer, lo echó, a dormir a la plaza, dice, no tengo ningún problema el tipo. Va, se acostó en el banco en la plaza, al rato viene un cana con una cachiporra, dice, acá no se puede dormir. Se levantó el chufoso, se fue a otro banco. Al rato de nuevo el cana con la cachiporra, dice, acá no se puede dormir. Se levantó el chupó de nuevo a otro banco. Al rato de nuevo el cana con la cachiporra, dice, acá no se puede dormir. Se levantó el chupó y dice, si voy hinchando los huevos, nadie va a dormir. Así. Y ahí, este Gil ya me despertó, sigue caravana, ¿no? Y siguió de caravana el negro. Se encontró con otro y dice, discúlpame, no sabes si está amaneciendo o está atardeciendo. Dice el otro, no sé, yo no soy de este barrio.
2: ¿A peor?
0: Claro. Andaba en cuatro patas el negro. Andaba en cuatro gateando, andaba del pedo que tenía. Viene una mujer y dice, señor, ¿se le perdió algo? Sí, el equilibrio. Después se levantó. Se alcanzó a levantar, negro se incorporó y andaba con un pie en el cordón y otro en la calle.
3: Ajá.
0: Andaba con un pie en el cordón. Claro, lo miro a otra mujer y dice, discúlpeme, usted está borracho, ¿no? Oh, menos mal, pensaba que estaba Rengo. Es una... Y arrancó un departamento, a una casa de departamento así extraño, ¿viste? Ajá. Y el negro empezó a los gritos, ¡Ramera, cabrona!
3: ¡No!
0: ¡Ramera, cabrona! Salió del segundo piso una gorda y dijo, ya te dije un montón de veces que soy Ramona Cabrera, desgraciado. ¿Cómo lo sacaron? ¿Cómo lo sacaron? Se va andando al negro, se fue a un bar.
1: A un bar.
0: Un bar, y dice el tipo al barman, dame un whisky. Dale. Se tomó el trago de whisky y empezó a tirar piña al aire el tipo. Tiraba piñas al aire. Ahora dice, loco, dame otro whiskycito. Y de nuevo, seguía tirando piñas al aire, tiraba piñas al aire. De nuevo, dame otro whiskycito. Y de nuevo seguía tirando. Dice el barman del boliche, che, ¿cuándo empieza la pelea? Dice el negro, cuando vos quieras porque no tengo plata para pagarte. Es terrible. Y hay todo tipo de chupados, che. Tenés chupados, hay algunos que son medio violentos. El otro día sí iba el tipo de la casa. Dice la mujer, ¿a dónde vas? Dice el tipo, me voy a chupar con los muchachos. Dice ella, bueno, pegame ahora porque después me despertás. Claro, cayó el tipo a la casa. El otro día dice la mujer, ¿a dónde fuiste anoche? Y anoche me fui a chupar con los muchachos. Volví a casa y me hice un jugo de limón. Dice la mujer, ¿jugo de limón? Anda, ve cómo quedó el canario, desgraciado. Son terribles.
1: Son terribles, por Dios.
0: Qué lo pa' y lo va.
1: Qué bárbaro, ¿no?
0: No, el otro día cayó un tipo, porque hay tipos raros y hay bares raros.
1: Hay bares raros, ¿no?
0: Cayó el tipo al bar, dice, loco, dame un Fernet con coca. Mira, nada el tipo.
1: Calladito.
0: Hermano, ¿hablas castellano vos? ¿Sí? ¿Dame un Fernet con coca? No. ¿Por qué? Acá se pide todo con rima. Si las cosas no riman, no entregamos nada. Bueno, dice el tipo, ¿por qué no me das un ron cañero para que venga un negro y lo viola el cantinero? Dice el cantinero, mejor un aguardiente para que venga el negro y lo viole el cliente. Y saltó otro, dice, mejor un ron marqués para que venga el negro y nos viole los tres.
1: Qué cosa rara, ¿no?
0: Son terribles los negros cuando se chupan.
1: Qué hermoso que son.
0: Este es terrible.
1: A ver, che.
0: Porque salgo yo de un boliche con un policía amigo mío.
1: Ajá.
0: Salgo, dos caminos, en la esquina, dos tipos chupados.
1: A ver.
0: Uno agachado,
1: sí,
0: con la cola al aire, y el otro metiendo en el dedo el culo.
1: ¡Epa, no! ¡Qué escena!
0: Un chupado metiendo en el dedo en el culo al otro.
1: ¡Epa!
0: Este no sé si va a ir en el disco, pero lo voy a contar. Metiendo el dedo en el culo. Claro, el cara imagina, ¡hey! ¡Hey! ¡Maestro! ¿Por qué le está metiendo el dedo en el culo a su amigo? Y se chupa. ¡No! ¡No! Lo que pasa es que no. Lo quiero hacer vomita. Dice el cara, metiendo el dedo en el culo. No, para que se lo ponga en la boca. Eso, ¿no? ¡Qué lo repailó!
1: ¡Qué va!
0: ¿Las chicas también se chupan?
1: Algunas sí.
0: Sí, el otro día estaba una ahí que decía: ¡Ay, doctor! Me siento mal, todo me da vuelta y me arde el corazón. Dice el tipo: yo no soy el médico, soy el dueño del bar. No te sentís mal ni te da vuelta todo, estás borracha, desgraciada. Y no te arde el corazón, tenés la teta dentro de un cenicero. Ay, Dios santo. Como esos tres negros que estaban en una esquina.
1: Sí.
0: Estaban los tres negros en una esquina y dicen: loco, no chupemos más acá, al aire libre. Ajá. Vamos a un lugar cerrado. Mirá, allá al frente hay una fiesta, vamos. Arrancaron los tres chupos. Quisieron encarar la fiesta, el tipo de la puerta: discúlpeme, no pueden entrar, esto es una fiesta de disfraces. Si no vienen disfrazados, no pueden entrar. Justo entró un tipo con la camisa de la... con la manga de la camisa remangada.
1: Sí.
0: Y le dice: ¿usted qué está disfrazado? De recién vacunado, ese tipo. Y dice: sí. Dice: ¿A mí no me negarca? Y se chupó. Se puso en bola uno de ellos y encaró. Dice: ¿y usted qué está disfrazado? De Adán. Dice: muy bien, paso. Y entró el tipo ahí, colgando con él. El coroquito le pincha. El segundo se avivó, también se puso en bola. Se puso una teja que había caído del techo de una casa, se la puso acá en el traste y encaró. Dice: discúlpeme, ¿usted que está disfrazado? De tejano. El tercero se puso en bola, también se agarró el piripicho en la mano, con las dos manos, y arrancó. Dice: discúlpeme, ¿usted que está disfrazado? Dice el chupado: de refrán. ¿Cómo eso? Más vale pájaro en mano que 100 volando. ¡Qué terrible! ¡Qué bárbaro! Aquí, cuando hablan los chupos, el otro día hablando chupos, dice: ¿vos sabés que estaba con mi mujer ahí? No dio ganas de hacer el amor, estaba en el Parque Sarmiento.
1: Uh-huh.
0: Y le hice el amor en el Fiat 600.
1: No.
0: Dice el otro: ¿cómo hiciste? Y le colgué las patas en las dos agarraderas esas y para adentro. Dice el otro: miércoles, che, hace 30 años que tengo el Fiat 600, recién me vengo a dar cuenta para qué sirven las huevas de ese del costado. Como ese negro que estaba al costado de un rastrojero,
1: sí.
0: Tenía una novia muy gorda, ¿viste?
1: Ajá.
0: Esa mina más fácil saltarle que dar la vuelta.
1: Pobre, sí.
0: La Marta Norma, la novia. Y el negro la bajó del auto, ¿no? Y ahí nomás le entró el amo. Abrazado hacia lo gordo, el negro estaba. Viene un cana y dice: ¿qué pasa ahí? ¡No! ¡Se me rompió el airbag! Y ahí nomás le entró el amo. Abrazado hacia los gordos, el negro estaba. Viene un cana y dice: ¿qué pasa ahí? ¡No! ¡Se me rompió el airbag!
2: ¡No!

0: ahí nomás. Termina el whisky, saca un dedal del bolsillo. Le dice el tipo, poneme un dedalcito de whisky. ¿Qué es el dedal? Acerca el dedal para el bolsillo del costado que tenía en la camisa y de adentro sale un ratoncito así.
1: ¡Ay, qué lindo!
0: Agarró el dedal, el ratoncito, se lo metió, se volvió a meter el bolsillo.
1: ¡Qué tierno!
0: Al rato el tipo dice, dame otro whisky. El negro se lo tomó de pecho el whisky. Sacó el dedal y dice, dame otro dedalcito para Mica y... Le sirvió. Falta un poquito más. Gracias. Acercó el dedal para el lado del bolsillo de la camisa, que da el corazón, y ahí salió el ratoncito. Mira, se lo metió de pecho también, ¡shup! Adentro del bolsillo. Oh. Imagínate, después del cuarto, quinto, el otro está... ¡Dame otro whisky triple! Se lo metió. Sacó el dedal y dice, dame, ponme otro dedal de whisky para Ayala. Imagínate cómo salió el ratón. Estaba... Pero que... Era un zorrino ya, ¿no? Ya no era un ratón. Se había transformado en un zorrino, ¿no? Por la baranda también, que ya emanaba, ¿viste? Y agarró el ratoncito y se metió de nuevo el bolsillo. El tipo dice, bueno, loco, dame... No, dice, no, basta, basta, voy ese bicho, están hasta la mano los dos, están muy chupados, voy ese bicho, no le voy a vender más whisky. ¿Qué? ¿Qué? ¿Qué? ¿Vos a mí no me vendés whisky? Ni a mí, ni a Mickey. Te voy a hacer cagar a vos, a tu socio, a los negros que están chupando allá, al negro que cuida los autos, y salió el ratón dentro del bolsillo y dice, traigan al gato, también lo voy a cagar trompa.

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su vida será un encanto de trasnoche y de bohemia. 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Deben tener los cantores una vida interesante. Ay, mire, cuando esté cante con esa voz bien provista, no habrá quien se le resista a idolatrarlo, ya sé. ¿Sabe? 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Mire, Juan, de hacerla corta, siempre quise que la nena haya una persona buena.

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1: ¿Qué tema viene, Hugo?
2: La guitarra grandota.
1: No.
2: Sí, sí, es yo tengo ganas de hacer
1: no,
2: eso.
1: No, no, ese no.
2: Pero, es un tema lindo, aparte, si debo una manito entre todos, vení, vamos a traerla.
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por décimas armaré para homenajearlo a usted, don Carlos Jesús Bonino. Ya hace un tiempo se marchó y anda embozalando estrella, pero sigue en esta huella por lo mucho que sembró. Así lo recuerdo yo, por prolijo, por campero, de palabra muy sincero, y a su estampa criolla hermana, su chata chivilcoyana y la tropilla de overo. Si habrá arrancado lagrimones de la madrina el cencerro, con esos pingos de fierro motivo de conversaciones, y a esos muchachos gauchones que frecuentaban con él, que por haber sido fiel no han abandonado la brecha, y aunque la nostalgia pecha, se agrupan en el jagüel. Por usted nombro a Pampero, al suave, al salvaje, el fiel, al norte, al trompo, el nahuel, al tonca, el indio, el costero. También lo nombro a Campero, la forastera es constante, al muy travieso, al comanche, como a bandido, al solito, y en la mensajera un grito al campeón y al caminante. Por su chata supe ver revivir cosas pasadas, con las bolsas bien cargadas en su paso al recorrer. Ya en mi pecho hay un tropel, se ha hecho un nudo en mi garganta, la emoción se me agiganta porque vi que al florecer del árbol que plantó ayer, un gajo se le hizo planta y se afirmó en el valor para defender su apellido, aunque la vida ha querido rigorearlo en su dolor. Y a su familia el calor como llama de quebracho, y es por templao y por macho, por respeto y por virtud, que encuentra su juventud como ejemplo de muchacho. Seguí hermano en la patriada, porque sos el fiel reflejo de un hombre que fue parejo y no le aflojó por nada. Que atenta esté tu mirada para no enredar tu destino, que en vos, Carlitos Bonino, será la recordación a tu padre y con razón.

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1: Hay mil lugares comunes que ustedes recordarán. Incluso los usarán al hablar y macanean. Porque no tienen ni idea cómo son ni dónde están. Busco un ejemplo cualquiera para abrir este relato. ¿Cuál es el máster estribo? ¿Qué es la polca del espiante? ¿Dónde es la quinta del niato? ¿Sencilla filosofía que habita en nuestros vocablos? ¿O acaso hay alguien que sepa dónde es la loma del diablo? Y hay otras dos lomas más que se citan a destajo, sin que les cueste trabajo, seguro que las recuerdan, porque una rima con herda y la otra rima con ajo. Seguro estoy que ustedes no se han puesto a pensar ni en broma dónde podrían quedar esas mismísimas lomas. Con eso el averiguar se dio a volverse remono, porque ahora hay otro lugar, el agujero de ozono. Un nuevo lugar común en nuestra literatura que promueva la aventura. Por eso en este coplero preguntar dos cosas quiero, las dos en el mismo tono. ¿Quién es el famoso ozono y dónde tiene el agujero? Yo digo, ozono se hace. La hipertensión, el estrés, los dólares, el interés, los jubilados, los bonos, las promesas a San Cono, si es para volverse loco y ahora tras que éramos pocos en agujeré el ozono. Tenía que ser a nosotros que nos viniera a pasar. Pulgas no le han de faltar a un perro cuando está flaco. Una conclusión que saco y la duda no le escondo. ¿No será que los del fondo nos han hecho este buraco? Se nos ha gastado la tierra girando sobre sí misma. Nos abruma, nos abisma. Y el comentario rotundo, hago un planteo profundo que hoy proponerles quiero. ¿No será este agujero el famoso culo del mundo? Y puede ser que no. Puede ser porque es un pozo en el aire. Es al revés, hacia arriba. Que nos complica la vida culpa de los aerosoles. Si se establecen controles, que se usen, pero poquito. Y andaremos lo palpito y patético, lo describo. Todos con olor a chivo, pero lo sono sanito.
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0: Amigas, amigos, tengan ustedes muy pero muy buenos días. Qué gusto siempre de poder estar en la 94.7, la popular. Este programa que hace más de 7 años y medio que venimos haciendo a partir de las 9 de la mañana los domingos hasta las 12:30 del mediodía, con el programa que hemos denominado Apuro Tatán. Que les habla Tatán, que lo hace habitualmente, traer la música en el corazón para compartirla con la audiencia que son ustedes. Este es un programa de todo, para todos, y lo hacemos entre todos. Por eso, a través de la reunión de todos los domingos, le hemos agregado un domingo de fiesta. Porque a donde está la música, está la amistad. Cosa sagrada, hermosa, compañera, amiga, que la música sanadora, curadora, tiene todos los ingredientes que necesita un ser humano. Así que vamos a compartir estas 3 horas y media con toda la música del corazón para pasarla de lo mejor. Como siempre advierto y digo, que el día es hoy. Vivamos todos juntos lo mejor de este domingo de fiesta. Así que ya vamos a poner en marcha los teléfonos, ya vamos a hacer todo lo que corresponde para que ustedes se comuniquen, para que ustedes pidan su música, y ya usted la pide y ya está. Así que el significado es de pasarla bien entre todos, porque lo hacemos entre todos, como dije de los primeros momentos. Pero acá, como siempre digo, tengo mi amigo, mi operador, el hombre que maneja el teclado, que maneja los audios, los mensajes, bueno, busca toda la música y muchas cosas más, que yo no la podría hacer ninguna de esto. Por eso, de inmediato, para comenzar, como lo hacemos siempre, con música, con audios, con mensajes, ya le estamos dando los muy buenos días a mi compañero Seba,
1: Pero es un placer, maestro, poder saludarlo. ¿Cómo anda?
0: De la misma manera, compañero. Muy bien, muy bien. Siempre acompañándome la salud, que es lo que fundamental, diríamos, para que podamos estar de pie los domingos de fiesta.
1: Exactamente.
0: Porque esto siempre va a ser un domingo de fiesta. Así que yo sé que la audiencia me espera, como yo lo espero a ustedes, como siempre digo, para compartir todo junto con la música y la amistad. 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
0: 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Sí, compañero, ahora sí, vamos a estar dando los teléfonos para que ustedes se comuniquen y pidan su música. Compañero, adelante nomás, para seguir bailando.
1: Exactamente, la línea telefónica de la radio es el 438-7177, 438-7177, un mensaje de WhatsApp al 15465-8445.
0: También mi celular con el 154-63-82. 20, para mensaje o me llaman, con todo gusto estaremos complaciendo y atendiendo este programa, que lo hacemos entre todos, con toda la música del corazón. Así que ustedes pueden llamar al 438-7177, el fijo de nuestra casa, y va a ser muy bien atendido, y estaremos al tanto con la música que ustedes quieran escuchar en un domingo de fiesta, Así que yo sé que la audiencia está sintonizando como lo hacen habitualmente, porque de los comienzos siempre tenemos audios, mensajes de la gente primerísima, Estas chicas que siempre están con nosotros, como lo hacen los varones. Ya está sonando los teléfonos.
1: Usted ya está sonando. Bueno, ahí vamos, dale.

0: Vamos a ir con a usted, compañero. ¿Eh?
1: ¿Dónde vamos?
0: Vamos a ir con la música.
1: Bueno, vamos con la música.
0: Entonces. A ver qué tenemos. ¿Qué tenemos de madrugada?
1: A ver qué tengo por acá. Unos mensajes que tengo por acá, que voy a estar leyéndolos. A ver qué tengo por acá. Espera que se me está yendo todo acá.
0: Cortito. Ajá.
1: A ver qué tengo por acá. A ver. Dice Martita.
0: Ah, Martita.
1: Martita, dice, bonita Tani Seba, me pasarían por el Indio Rojas, mitad leñita, gracias Marta.
0: Marta, buen domingo, gracias querida amiga, gracias, siempre está en la gatera, siempre con ganas de salir adelante, así que vamos a estar complaciendo todos los pedidos.
1: Bueno, ahí está, saludos para Martita, entonces le mandamos, a ver qué dice Mari de Saavedra.
0: Ah, Mari.
1: Buen día, Tatán y Seba, me pasan la vestido celeste por Tatán.
0: Ajá.
1: Uy, o sea, la tenemos por acá, la vamos a estar buscando, si no vamos a estar poniendo por alguien. Y a Donata por la Sole, gracias, besos, Mari de Saavedra.
0: Hola, Mari, buen domingo. Dos domingos que no la saludo a Mari.
1: Ah, miércoles. ¿Te diste cuenta, Mari? ¿Te diste cuenta?
0: ¿Qué?
1: ¿Te diste cuenta vos?
0: Estamos tan entretenidos en mi mesa ahí.
1: Ah, qué entretenido.
0: Con los tres matrimonios, el vagoneta y María y María trajeron empanada después. Humberto Valor, sándwich de
1: ¿Te diste cuenta,
0: de
1: Mari?
0: Fiambre.
1: Te cambió, Tatán te cambió, Mari.
0: No.
1: De las
0: no.
1: cosas saladas, de lo dulce pasó lo salado. La viste que ayer no te saluda más. El tipo va, o sea, como ve ahora como ve como que elige él. A quién saludar y a quién no. No le traiga más. No,
2: lo que pasa es que el padrino no va.
1: No le...
0: Falta el padrino. No, pero las tortas fritas vienen.
1: No le traiga más de esa torta frita porque no las va a comer, ¿eh?
2: No,
1: él cambió lo dulce ahora por lo salado. No come dulce.
2: Ah,
1: dulce. Sí, echarle un poquito sapo que le va a hacer mal. Le va a hacer mal, si no.
0: Ya tratamos para desayunar con la con las tortas fritas. ¿Cómo andamos, padrino? ¿Bien? ¿Sí? Bueno. Ya pronto marchamos para allá.

0: Una milonguita, como podía arrancar también en la mañana, aparte de complacer ya la música solicitada y para Mari, tenemos de escuchar la vestido celeste ahí en versión tatán con el trébol, me he dicho.
1: En el año 2005, pidió permiso, estábamos tocando con Trébol Tropical, el excursionista, y se subió, y era la madre de Aurora, esta mujer, sí, y se subió ahí nomás, y quiso cantar, y bueno, acompañamos como pudimos, así que, con todo cariño para vos, Mari, de todo corazón, no la tenía registrada yo, porque la buscó acá, no sé, Seba, como siempre, el hombre orquesta, porque yo no me acordaba más de esta grabación, que se hizo ahí en vivo, digamos, con Trébol Tropical, hace más de 20 años, esto bueno, esta mujer yo no la conocía tampoco, y cuando empezamos a tocar la vestido celeste, dice, la puedo cantar, se puso al escenario, yo dije sí, y subió, y él le empezó a dar,
0: y ahí bueno, empezó,
1: algo salió,
0: bueno, ahí también estamos con la música de... Del Indio Roja, que acá Martita como que me está retando, Martita acá.
1: Ah, sí, claro, lógico, tiene razón.
0: No tiene razón.
1: Ah, no.
0: No tiene razón porque salió el primer tema. Ah. Salió el primer tema, el Indio Roja, la taleñita me había pedido. Ah, sí. No tiene razón, Marta. Yo parece que Marta se fue al baño, me parece, estuvo haciendo popó y no escuchó el tema, me parece.
2: Ah.
0: No, porque me manda el mensaje como enojada.
2: Ah, sí.
0: Vio como esas madres como que le dicen... ¿Por qué no hiciste esto? ¿Vio? Y Marta es medio similar.
2: Marta le falta cariño.
0: Sí, más que cariño. No le está haciendo falta cariño a Marta. Más que cariño, otra cosa. A ver, Marta, dice, perdón, mi tema, no lo

0: empecé a pasar, me dice, como diciéndome, te olvidaste de mi tema.
1: No, lo pasamos, lo pasamos. Lo que pasa es que Lucía estaría distraída.
0: Dios mío, ya hay que arrancar renegada la mañana temprano.
1: ¿Qué
0: Dios
1: va? ¿Qué domingo? Dios mío.
0: Ni mi mamá me reta. No ni mi... Hoy con 42 años ni mi mamá me reta como me reta la gente.
1: Sí.
0: Dios mío. ¿Qué
1: va? No es un domingo de fiesta entonces.
0: No, pues es que a mí me molesta que me vengan a retar gente que no es nada mío. Me molesta bastante. Así que no, esas cosas no. A ver.
1: Bueno, vamos a estar complaciendo con el 438-7177. Mi celular, 154-63-8220. Puedes mandar un mensaje, pedido y se lo estaremos complaciendo.
0: A ver cómo tengo por acá. Sí. Buen día, Tani Seba, dice, feliz domingo para todos, dice el Dani.
1: El Dani. Hola Dani, buen domingo para usted también, muchas gracias.
0: Saludos para el Dani. A ver qué dice el amigo Alberto por acá.
1: Alberto.
2: Buen día, Cevita, amigo.
0: ¿Qué haces, Alberto?
2: Tratarme, ¿puede pasar un tema de Horacio Guaraní, amigo? Que tengan buen domingo.
1: Gracias, amigo, igualmente para usted.
0: Le damos cargo de Horacio Guaraní. Dice Mari de Isabel, dice, yo no le llevo nada de eso, ¿no? Pero por eso te digo, Mari, porque vos le llevabas golosina, Tatán. Y ahora es como que te dejó saludar y te cambió por lo algo salado. O sea, te cambió lo dulce por lo salado. Por eso no se cruza saludarte ahora.
1: Qué imaginativo que
0: no, usted pero quiere. Escúcheme, si usted me dice...
1: Qué bárbaro. Todo eso lo supe con...
0: Qué bárbaro. A ver qué más tengo para ver qué dice Patri Iraeta.
1: Ah, Patri.
3: Buen día, Tatán. Buen día, Seba.
1: Hola, amiga.
3: ¿Me podés pasar la noche sin ti? Pues les mando un beso enorme. Como siempre les digo, soy Patri.
0: Ahí está el saludo para
1: gracias, Patri. Gracias, Patri.
0: La noche sin ti la vamos a buscar entonces.
1: Buen domingo para vos, para tu esposo, tus papi, que lo estaremos viendo el sábado, si Dios quiere, en los aniversarios que vamos a estar en la parrilla ahí, Ya está agotada, también, ya que viene al caso, le decimos a la gente que no haya reservado mesa, que no vaya porque está completo total. Quedaron como 20 afuera, desde la Patria, de la Canal, que hablaron, pero ya no hay más lugar. El lugar era para 70 y ha hecho un esfuerzo ahí el amigo y puso una mesa o dos más, hay 80. Ya no hay una entrada más porque está totalmente completo. Así que, con todo, porque ayer también me habló otro matrimonio, le dije que hablara con Miguel, pero no hay lugar, porque el lugar no permite más. Así que, desgraciadamente, no podemos complacer. Me decía Marchini, dice, vamos a tener que hacer sábado y domingo, dice, porque quedaron mucha gente afuera. Bueno, pero en otra ocasión podemos también repetir esa velada, si Dios quiere,
0: A ver, ¿qué dice por acá Rocanrolito? Pablito.
1: Ah, Pablito.
0: Pablito Rocanrolito.
1: A ver.
0: A ver qué dice.
4: Hola, Tatán, buen domingo, buen día.
1: Hola, amigo.
4: ¿Cómo andamos?
1: Igualmente, amigo.
4: Evita, querido. Yo, bueno, primero les voy a tirar la novedad. Ajá. Mañana un programa muy especial de Al Tanteo, muy especial. Pero bueno, ahora a lo que escribo. Zamba del Grillo de los Chalchaleros. Creo que se llama Zamba del Grillo. Si no, decime que lo busco como es bien. Pero creo que es Zamba del Grillo. Bueno, hoy haciendo fiaca, tirado en la cama revolcándome, no quiero despegar.
0: ¿Qué va?
4: Hasta el mediodía me parece. Gente, saludito acá, lo primero que hice escuchar, poner la radio.
1: La mañana invita a levantarse.
0: ¡Qué varo! Dice Marta por acá, no, para mí no, yo tengo la radio al lado de la cama y no lo escuché.
1: Qué raro.
0: Y yo no te reto por mí a hacer lo que se te antoje, pero no mientas, me dice. No, yo el tema lo pasé, Marta, que usted no lo haya escuchado y otra cosa. lo pasé como primer tema, es más, lo pasé y pensé que era el tema, lo cambié porque no era, me había salido el Chaqueño para Vecino, me había salido con el Chango Nieto,
1: sí,
0: lo cambié y lo busqué nuevamente y me apareció el Indio Rojas que estaba grabado en vivo. Así que bueno, Marta, no sé, si no lo escuchó, bueno, ya es otra cosa. Buen día, Cevita, ¿cómo andás, monstruo? Dice por acá, te puedo pedir esta noche Quiero Brandy de Diango y Maravillosa Noche de Jaff.
1: Ah, ¿qué dice?
0: Bueno, vamos a buscarte los temas entonces. Romántico quiere.
1: Ah, qué romántico.
0: Dice que quiere, esta noche quiere Brandy.
1: Ah, está muy bien. Un buen tema también ese.
0: Y Maravillosa de Noche de Jaff.
1: Ah, pa.
0: Bueno, vamos a buscarlo entonces, amigo.
1: Sí, señor.
0: Vamos a buscarlo.
1: Estamos para complacer, ¿eh?
0: Bueno. A ver qué más tengo por acá, Tantán. A ver. Marta dice que no escuchó La Talenita por el Indio Roja. Vamos a pasársela de nuevo, Marta.
1: No, vamos a complacer, está muy bien.
0: Che. No, no, vamos a complacerla, no. Yo ya se lo pasé no, el tema, sé, pero bueno, se lo voy a pasar bueno, nuevamente para bueno, que no me trate de mentiroso, porque no, si hay algo que no, yo no me gusta, que venga a tratar de mentiroso. Está bien. Vamos a pasársela nuevamente para que la escuche Marta por segunda vez consecutiva. Y espero que ahora la escuchen, no me vaya a decir no la escuché. Vamos a hacerla nuevamente a Marta entonces, al Indio Rojas. Lo que suena así grabado en diamante, a ver.

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0: Hemos cumplido montones de pedidos, como lo hacen siempre ustedes, que está al pie del cañón, con unos muy buenos temas. Acá Seba siempre me sorprende con temas que yo he grabado, que no me acuerdo, porque pasan muchos años, como cuando Trevo, yo todavía no sé qué, a dónde, en qué grabadora lo dejé la grabación con Trevo. Porque yo
1: claro, y ese cuando lo pasé no me decía, decía tatán, pero no pensé que me iba a salir la señora cantando.
0: Ajá.
1: Yo pensé que era tocado nomás.
0: Yo grabé con Trevo en el 2005, pero no lo tengo acá. Y también grabé junto con guitarra con Tierra Querida en ese CD que yo en el año 90 grabé ahí en, digamos, cuando estaba Tinencio Fernández ahí en Ameguino, en la radio, que fue que estaban todavía Tierra Querida, y ahí yo también estuvimos una noche ahí, por supuesto, en vivo, y después me acompañaron y tengo dos o tres temas también con las cuatro guitarras de Tierra Querida, y justo también lo rellené con Trevo Tropical, porque con Trevo Tropical grabé 9 temas, y después le puse 3 con las guitarras, pero no lo tengo el CD, no sé a dónde quedó, porque se vendieron todo y yo no puse cuidado. No, y ese no está acá.
1: Y la única forma de poder llegar a tenerlo nuevamente es que por ahí se acuerde de lo que le han comprado el CD y se lo pueda prestar para copiarlo.
0: Ajá, eso tenés razón.
1: Si se acuerda de algún conocido suyo, capaz que por ahí se acuerda y...
0: Ya, ahora me hiciste acordar. Hay una persona que lo tiene, sí.
1: Ah, bueno, José.
0: Que lo tiene. A ver si me gustaría traerlo, pues yo hice unos temas con guitarra muy buenos que me acompañaron Tierra Querida, que tantos años anduve con ellos, juntos, con Quiñones, bueno, cuando el conjunto se integraba con Carlitos Rufa, el cordobés Caro, y los últimos años estaba Sergio Liera. Ellos me acompañaron ahí en el año 90, que yo había grabado ya, después grabé con Trevo en el 2005, y después lo incorporé al CDS porque faltaban para ponerle más o menos 3 temas más porque había grabado 9 con... 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
1: ¿Usted mandó a hacer el suyo ya, sí? ¿Mandó a hacer el suyo usted, sí? Yo ya lo veo usted con el casquito ese que trae en la bicicleta patinando, Ya lo vio por la calle ya, viniendo patinando de su casa para acá,
0: ¿Cuántas veces patino?
1: ¡Vamos, está tan viejo y peludo nomás! ¡Tomá! Bueno, te va a creer, hermano. Ah, también patina. Está bien. Eso no lo sabíamos, ¿eh?
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0: 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Qué linda esa mirada que tenía la mujer campesina. Era pureza, ¿no? ¿No, compañero?
1: ¿En serio?
0: Cuando lo enfocaban con esos ojos...
1: Como la que sacaban con esos ojos.
0: Como invitaba al casamiento, porque bueno, se criaban con su papi, no había mucha salida. Entonces, cuando llegaba un galán, como a visitar a los viejos, pero no lo pasaban a los viejos. Por ahí,
1: Se hacían. Claro.
0: No, la cuidaban. Necesitaban también porque ese tiempo faltaba.
1: Y cuando venía usted, ¿qué le decía?
0: Ya no iba a ningún
1: ¡Guarda que viene el chimango! Decían ahí. Preparaban escobas para sacudirle. Sí, ya seguramente en ese momento.
0: Ya no. Reboté una vez, ya no.
1: Ah, ¿botó una vez?
0: Sí, reboté, sí. Sí, porque...
1: ¿Y después que rebotó más?
0: La mami no me quiso porque...
1: ¿No lo quiso?
0: Porque papá tenía 14 hijos, dijo que no criaba a mi hija para que tengan hijos.
1: ¿Toma?
0: Me echó.
1: No quiso que tuviera tatancito.
0: Tenía 17 años.
1: ¿No quiso que tuviera tatancito?
0: Entonces me empecé a enamorar de mí nomás y vivo para mí.
1: ¿Pero qué, desde ese día?
0: Sí. Desagravio recibí.
1: Pero escúcheme, ¿por qué no quiso que tuviera tatancitos?
0: ¿Eh?
1: ¿No quiso que tuviera tatancitos? Ella parecía algún tatancito por ahí. Un tatancito o tatancita. ¡Qué bárbaro!
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0: 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Bueno, compañero, acá Omar me ha pedido de calle Patagonia, el tango Contraluz, y la comparsita, la Rosa Barbero, también, que se lo dedicaba a Emirce y a Petisa también, la comparsita, Así que vamos a ir complaciendo pedido. No sé si usted tiene mensaje, debe tener.
1: Me queda pendiente los temas acá del amigo. Me pedía Esta Noche Quiero Brandy.
0: Ajá.
1: Y Maravillosa, sí, Esta Noche.
0: Macanudo, vamos a ir complaciendo, 438-71, 77, Sí.
1: Ahí estamos, entonces, preparando también lo que vamos a vivir hoy noche de domingo en el Moreno Bailable, con lo que se viene, lo que va a ser la actuación de Güense, Los Manantiales, y lo que va a ser también la presentación de Martín y su cumbia desde la Ciudad Azul. Hoy se van los 300 mil pesos. Hoy se van los 300 mil pesos del cupón que ya vienen cenando durante el mes. Así que
0: antes,
1: ya
0: hasta las 9 de la noche el cupón, ¿no?
1: Sí, así que bueno, hoy se van los 300 mil pesos. Veremos a ver quién es el afortunado, la afortunada, quien haremos feliz esta noche con los 300 mil pesos.
0: Qué lindo, qué lindo. Así que, qué cita. Y bueno,
1: hoy no puede faltar nadie.
0: Realmente, gran conjunto de los Manantiales.
1: Tal cual.
0: Yo lo admiro, de verdad. Son músicos,
1: Y por ley provincial, recuerden, por ley provincial de asistir todos con DNI en mano. Por ley provincial, asistir con DNI en mano sí o sí, tienen que tener el DNI en mano sí o sí. Así que bueno, esta es una ley provincial que ha salido. Buen día, me pasaste una milonga, dice el amigo Bauti. Vamos a buscar una milonga ahí para el amigo Bauti.
0: Una milonga, para una seguir milonga. Bailando, La una milonga. Milonga no puede faltar.
1: A ver qué dice el amigo David, el chaqueño.
2: Ya se va para vos y para tu compañero ese, y quiero que me pase un tema, cualquier tema. Acá estoy escuchando la radio. Estoy con ganas de tirar algo a la parrilla.
1: Toma.
2: Me pasamos un tema, cualquier tema, pasame esa vista.
1: Bueno,
2: Davicho.
1: Dale, Davicho. Vamos a ver.
0: Vamos ahí.
1: Dice que va a tirar unos huesitos a la parrilla, dice.
0: ¡Ah,
1: cosa campera!
0: Qué lindo.
1: Va a tirar unos huesitos al. Así nomás, dice, para el pichicho, así, a la parrilla nomás. A ver qué dice por acá, Caro Caro.
0: Ah, bailé con Caro
1: Caro. Ah, bailó con Caro Caro.
0: Dice, sí.
1: A ver qué dice, a ver qué dice.
3: Día, buen día, amiguito y Tatán Corrado. ¿Cómo les va?
1: ¿Cómo les va, Caro Caro?
3: Bueno, qué lindo que está, día.
0: Qué voz juvenil.
3: Sí, pero el moreno no rebota. Rebotaba antes porque era más vago, Tatán antes.
1: Mirá vos.
3: Más joven.
1: Mirá vos.
3: Ahora no rebota el moreno.
1: Ahora no rebota. Mirá vos.
3: ¿Ah, dice? Bueno, pásame un tema, no sé, de la bomba, sabés que me gusta.
0: Ah, bueno. Pues.
3: Bueno, gracias, los vemos.
0: Bye, vamos bye. A bailar luego.
3: Caro, caro, caro.
1: Ahí está. Ah, sí, que antes rebotaba, que dice que era más plaga, dice, ahora no.
0: ¿Sí? Ah, no, digo, está.
1: Qué bárbaro que es usted. Trombo, ¿eh? Qué bárbaro. Un abrazo grande, le mandamos ahí para el amigo Alejandro Guerra, le mandamos un saludo para él, ¿eh?
0: Ah, Alejandro, su papi, no sé, no tengo noticia. Que un amigo del año 53 que trabajaba en una estancia ahí atrás de la pesquería, ¿eh? De la gran almacén, la pesquería.
1: Tal cual.
0: ¿Eh?
1: Así que le mando un saludo para el amigo Ale. A ver qué dice por acá Rock and Rollito.
0: Ah.
4: Bueno. Sí, yo no sabía que era provincial la ley, pensé que era nacional. Del documento. Bueno, les voy a pedir otra. La anécdota está tan terrible. Mamá. Esas anécdotas son... y las que no contará. Vos sabés, Evita, cómo debe ser, ¿no? Si eso es lo que cuenta, imagínate las que no contará, lo que serán.
1: Mancita.
0: Porque hay mucho que me diga, acá no puedo contar.
4: Charlemos.
1: Ah, charlemos.
4: No me acuerdo quiénes lo hacen. Pero bueno. No sé si están milonga, no diferencio, yo soy medio zapallo. Pero charlemos nada más, que aquí en mi corazón.
1: Toma.
4: Ese.
1: Y canta y todo rock and rollito.
0: Qué vago, qué bien amanece los domingos.
1: Qué vago. Aquí tengo un amigo suyo.
0: ¿Ah? No.
1: Que el otro día usted decía de las camisas, que las compra en la feria, que... Que usted hasta recién me estaba diciendo, ¿habrá ido el paisa a comprar la camisa? Yo le digo, Tatán, le van a dejar los ojos negros, Tatán.
0: No empiece con el quilombo, por favor.
1: Le van a dejar los ojos negros, Tatán. Dice, pero no, tío, dice, ¿no habrá ido el paisa a la feria? Dice, de Avenida Machado y para esta noche comprar la camisa nueva. Le digo, pero el paisa tiene camisa con pase dulce, Tatán. Y me dice, capaz que por ahí alguno fue a comprar. A ver qué dice el paisa.
5: Buen día.
1: ¡No sé, paisa, hermano!
5: ¿Cómo les va? ¿Cómo están ustedes?
1: ¡No sé, hermano!
0: ¡Hola, amigo!
5: Vamos, hermano, el sol como la mulita que sacamos la cama afuera.
1: ¡Toma!
5: Estamos tomando unos mates. Tranquilo, con un amigo que ha venido temprano a visitarme hoy.
1: ¡Vamos, paisa, viejo!
5: Vete que yo me acuesto temprano y me levanto temprano. Bueno, pasarme alguna milonga y un tango por Rossiati, si es posible la comparsita. Tal vez, nos veremos luego, tal vez, vamos a ver cómo andamos. Porque andamos medio achacados, hermano, se no tiene las gomas flojas.
0: El domingo bailó como loco. Pero los dos. El domingo se gastó.
1: Sí, el domingo gastó todo.
0: Ah, los patos, capaz de que...
1: Gastó llanta mal,
0: ¿eh? Lo achacó.
1: Vio que el paisa cuando baila no le límite para el paisa, ¿eh? El paisa baila, le mete onda nomás. Qué grande. A ver qué dice por acá Mari y Jorge Vagoneta.
0: ¡Ah! Qué buñuelo trajo el domingo.
1: No sé, no lo probé yo.
0: Bueno, pero usted...
1: Cuando yo no lo pruebe, usted le voy a decir, tiene razón.
0: Pero lo convidan ahora,
1: ¿eh? ¿Qué va a convidar?
0: Sí, lo convidó.
1: Paso por el
0: lunes. Humberto lo convidó.
1: Ah, Humberto sí, le mando saludo a Humberto.
0: Yo como miro.
1: Pero no, Humberto no, no, Mari.
0: No solamente usted chumea, yo también chumeo.
1: Lo veo, sí. Te gusta también el quilombo, güey. Ah, miércoles. Te gusta el tuterío también. A ver qué dice Mari.
0: A ver.
1: Mari y el vagoneta.
0: Ah, están los dos.
6: Vino, no rebota. Rebotaba.
7: Hola, Tatán, Cevita, ¿cómo andan ustedes?
1: Hola, Mari.
7: Yo bien, gracias a Dios, acá estoy cocinando, haciendo algo para la tarde, para llegar.
6: De la bomba.
7: Qué día lindo, por lo menos un poquito sol, por Dios. Bueno, espero que anden bien ustedes. Y pasame un tema de los Echemendi para Teresita Cabral, para Hugo Cabral, para Humberto, para Graciela, para Rodolfo, para Teresita y para mi marido y para mí.
0: Muy bien, María.
7: Así que la radio hermosa, como siempre.
0: Gracias,
7: y bueno, y nos vemos luego, si Dios quiere. Un besote para los dos.
0: Gracias, María. Un abrazo para usted y para Jorge también. Estaremos compartiendo hoy en el Moreno Bailable, en esa mesa maravillosa que compartimos todos los domingos. Ahora trae café, María. No sé si supo usted, no está enterado. Traía té, pero como estamos ya pisándole al invierno, trae café. Trajo café con buñuelo. Bueno, la verdad que pasamos totalmente un domingo de fiesta, ¿eh? Acá en el Bailable de Moreno, compartimos como lo comparte tanta familia, ¿no? Porque no solamente nosotros, sino también toda esta gente hermosa que festejan los cumpleaños, que festejaron el domingo el cumpleaños de Peti, también todas las amigas, amigos, también compañera y amiga de las tardes románticas, Peti. Así que, bueno, fue totalmente un domingo muy, pero muy agradable que hemos pasado entre todos acá en el Moreno Bailable. Acá se puede disfrutar en familia totalmente. Bueno. 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
1: Muy bien.
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1: Ahí
0: ahora
1: está.
0: Sí, ahora tenemos música, compañero.
1: Hay música, hay mucho más mensajes por acá. Tatán,
0: qué lindo, qué lindo. Siempre estamos adornados de mensajes de amigas y amigos.
1: Dice: yo también voy a tirar unos huesitos, dice, pero a la olla, o sea, a la calabresa. Mirá, el huesito que va a tirar el Dani.
0: ¿El Dani?
1: El Dani.
0: Ah, pero
1: mirá qué huesito va a tirar el Dani.
0: Se maltrata tupido.
1: No, ese es, me parece que es cerdo,
0: Y sí, debe ser.
1: Es cerdo, sí. No. Costillita de cerdo,
0: Qué lindo para maltratar. Qué lindo para maltratar.
1: Lindo. Qué lindo para darle unos besos. Ah, madera. ¿Cuánto hace que no veo eso? Está tan. Qué bárbaro. Más mensajito en la mañana, porque nos dice Grace, por acá habla Grace, buenos días.
8: Buenos días, buenos días, buenos días a esos dos grandes, hermosas personas.
0: Gracias,
8: buenos
0: amiga.
8: Días, Seba, buenos días, Tatán,
1: buen día,
8: estoy escuchando. Buen día, amiga. Bueno, decirles que tengan un hermoso domingo, parece que ha salido el solcito, a disfrutar, a hacer cosas a full, así que bueno. Les mando un cariño enorme para los dos y nos veremos luego en Moreno,
1: si
8: cariños.
1: Ajá. Saludos para Grey, entonces. Le mando un saludo para ella.
0: Un abrazo muy grande,
1: Grande bailarina también es Grace, Muy buena bailarina, también ha bailado con usted.
0: ¿Ha bailado conmigo?
1: Sí, ha bailado también con usted.
0: ¿Quién es?
1: Grace.
0: Grace.
1: A ver.
0: No me recuerdo. ¿Está la foto ahí?
1: Pero escúcheme, ¿qué quise decir? Como diciendo, mirá lo que me acabo de ver.
0: Yo a veces no, por los nombres a veces no caigo.
1: Claro, usted quiere ver fotos. ¿A usted le muestran las fotos?
0: ¿Cómo están dando?
1: No, porque
0: yo tengo las fotos ahí de.
1: ¿Qué va?
0: Me presentan las amigas. También he bailado con ellas.
1: Ah, vio. Bueno, vamos con música. Vamos con Diango esta noche, quiero Brandy.
0: Quiero Dani.
1: Y vamos con Half Maravilloso esta noche. Romántico van a ser, ¿eh?
0: Va a ser romántico.
1: Va a ser romántico. Sí.
0: Después ya venimos con el tango.
1: Exacto.
0: Después, chao, Pinela.
1: Le mando un abrazo grande para mi viejo. Tengo compañía en la radio ya de tempranito, así que espero ir a buscar algún tema ahí para dedicarle. Le mando un abrazo gigante para él. ¿Vamos con la música, Catán?
0: Vamos. 438-7177.

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1: Bueno, estamos así como siendo pedido total en la mañana en la radio. 28 minutitos pasaron ya la hora 10 en este día domingo.
2: Domingo de fiesta, ¿eh?
1: Esperemos que se mantenga el solcito,
2: qué
1: no
2: lindo,
1: se nuble.
2: Qué linda mañana, ¿eh?
1: Más mensajitos que tenemos por acá, total. Ajá, a ver.
3: Hola, Cita, buen día.
1: Hola, Grace.
3: Pasale alguna rancherita al gordo.
1: Bueno.
3: Bueno, muchas bendiciones para los dos, Patatán.
1: Gracias.
3: Para vos, Evita. Luego los vemos. Grace.
1: Abrazo grande para Grace y para el gordo.
2: Otra de mi parte, querida amiga, ¿eh?
1: A ver qué dice el paisa. Yo creo que acá le va a responder el paisa.
2: ¿El paisa? ¿Qué pasó?
1: Y con respecto a las camisas que usted dice, no sé, yo creo que acá le va a responder el paisa. A ver qué dice el paisa. Yo no quiero decir nada, pero me parece que acá el paisa le va a responder.
4: Usted sabe que cuando yo tengo buena compañera, bailo, pongo toda la carne en el asador. Ahora, cuando no tengo compañera buena que me siga, no puedo bailar tanto. Pero cuando agarro una que se mueve, y la hago tirita bailando.
1: ¡Toma!
2: ¡Hola, bien!
1: ¡Qué coño esto, total! ¡Lo hace tirita bailando! Dice, ¿pero qué no? ¡Póngase la pega, total! ¡No! ¡Este que es el chúcaro, el paisa! ¡No! ¡Las gastas de hacerlas morir, el paisa, eh! ¡No! ¡Ah, hermano! ¡No vas a venir con cosas chicas acá, eh! ¡No! ¡Qué bar! ¡Qué bar! Dice el Dani, se nota, Seba, que fuiste carnicero. Dice, sí, es pechito de cerdo, dice el Dani.
2: ¡Ah,
1: ¿vio? ¿Cómo sabía?
2: ¡Ah, pechito de cerdo! Uh-huh. Me encanta, me encanta. Yo como mucho.
1: ¡Pechito de cerdo!
2: A la parrigal o algo.
1: ¡A la parrigal!
2: Lo adobo. Como mucho yo.
1: Sí, por eso está más gordito ahora.
2: Con los quesos de Aramburo.
1: Sí, también. ¡Qué va! Ahí está, le mando un fuerte abrazo para mi viejo. Le dejamos salud también para usted, Dani.
2: Ah, bueno, muchas gracias. Otro cariño, Carlito, ¿eh?
1: Está escuchando la radio a full.
2: ¿Ah,
1: en la radio?
2: ¿Sí? Ah, sí. Bueno, le vamos a dar plomo.
1: No, se pierde, no se pierde el programa Tatán, ¿eh?
2: Mamá, muy bien, muy bien.
1: Ayer en el hospital donde estaba preocupado porque no podía escuchar el programa Tatán.
2: ¿Ah, sí?
1: Sí, no tenía radio, estaba preocupado porque no podía escuchar el programa. No, fiel seguidor de Tatán.
2: Y es la música de la vida de él.
1: Así que bueno, le mandamos un saludo, está en compañía de la popular. Vamos ahí con un temita, ahí también se lo vamos a caer para el paisa, que nos pedía una milonguita.
2: Ajá.
1: Por Raciati nos pedía.
2: Me dijiste como novedad, no sé si lo he escuchado. Vos sabés que tanto bailes que lo he visto, casi nunca tocaba milonga, Raciati, mirá lo que te digo.
1: Y también salimos acá para el amigo Bauti.
2: Ajá.
1: Que también nos pidió una milonga.
2: Ajá, vamos a ver cómo sale.
1: Vamos entonces con Donato Raciati y su orquesta.
2: A ver.
1: Lo que suena.

0: Esto es mazo, total, La Bomba. Es una historia verídica esta de La Bomba. De una alemana de unos 70 y largo de monedas. Vivía ella en el monte Chaqueño, una rubia de ojos azules. No, la historia muy linda esta,
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0: ¡Qué barro! Bueno, a ver qué tengo por acá, Tatán.
2: Tenemos Contraluz y
0: sí.
2: La comparsita también.
0: Ese va a salir en instante nada más.
2: Bueno, pero ya está.
0: Sí, ya está programado.
2: Ya está en cartelera.
0: Está en carpeta.
2: Para Omar y para Goza, que lo había solicitado.
0: A ver qué dice Caro Caro.
3: A ver. La Bomba Tucumana.
0: La Bomba.
3: Sí, va.
2: La Bomba Tucumana.
0: La Bomba era Tatán.
3: Eso no me gusta. La Bomba Tucumana.
0: La Bomba era.
2: La Bomba Tucumana.
3: Yo soy hija de ruso alemán.
0: ¿Toma?
3: Una alemana.
0: Sí. Rusa alemana.
3: Soy morocha, pero soy hija. Así que pasame la Bomba Tucumana.
0: Ahí está.
2: Esas razas se enamoran para toda la vida, dice.
0: Ah, mira vos.
2: Los alemanes. Es como la tienda de los vascos, no tiene falla.
0: No, escúcheme, ¿no tendrá esa suerte usted?
2: No, no entrevere la
0: pero
2: cosa.
0: Pero no tendrá
2: esa suerte. No estoy diciendo.
0: No tendrá esa suerte.
2: El origen de la raza, de la mujer.
0: Pero escúcheme, ¿no tendrá esa suerte usted con Caro Caro?
2: ¿Por qué?
0: Que se enamora en Alemania. No sé, digo, pregunto. Capaz que por ahí... Aparte son de estatura los dos.
2: Tradicional para los quilombos,
0: No, pero aparte yo lo he visto bailar los dos. Sí. Y hacen linda pareja los dos. Hacen linda pareja entre usted y Caro Caro, yo creo que sería la pareja ideal. Así que bueno, si no aprovecha ahí, Tatán, yo ya no. No sé.
3: Fijate el apellido. Bom, B-O-H-N.
0: Bom, ahí está.
2: ¡Apa! De. ¿De Caro Caro?
0: Sí. Carola, dice que, escúcheme.
2: Las alemanas se enamoran para toda la vida.
0: Por eso, a ver si tiene esa suerte, usted se enamora de usted.
2: Yo, son de esos animales que se prenden y no...
0: Ah, ¿es animal la Caro Caro?
2: No, animal no, pero... ¿Qué?
0: ¿Sí, pero no, estás diciendo no, eso? No, es un no, animal que se prende,
2: refiero,
0: dice.
2: Me refiero a que... Se prende con los dientes.
0: Ah, se prende con los dientes.
2: Hasta que no mata, no dejan.
0: Guarda con el cuello, a ver si se prende como Drácula. Pero qué linda pareja, Ariante, usted. Caro, Caro, Bom, decorrado. ¡Qué bar! Una tatancita para usted, Tatán.
2: Qué imaginativo usted.
0: No, yo ya me lo imagino. Usted con Caro, Caro de la manito, entrando por Moreno. Les presento a mi señora, Caro, Caro, que usted diga. Y la traiga en bicicleta. Ella manejando el manubrio y usted pedaleando agarradito el hombro de ella. ¡Qué va! Ya lo veo entrar en la parte principal del Moreno usted llegando. Mirá, qué grande el paisa, mirá, ya carneó. Ya carneó el paisa la vaquillona. Toma mate, Tatán. ¡Qué lindo animalito! Ahí tenemos para comer asado, Tatán.
2: Qué lindo, No pijotea el
0: no,
2: paisa.
0: No, el paisa le abre lo grande. No, le abre lo grande el paisa.
2: No.
0: ¿Y acá podemos comprar una?
2: ¿En serio?
0: Se la cajemos por la publicidad. Le decimos, le pasamos la publicidad y nos regalan una vaquillona. En algún año se lo hemos terminado pagando. ¿Qué es eso? ¿Usted qué opina? Buenos días, dice, buena, ¿cómo están? Me pasan una buena ranchera, gracias, nos vemos luego, Nen Moreno, dice Carmencita y Carlitos.
2: Carmencita, ¡ay, Carlito! Hola, Carlito. Un abrazo, querido amigo,
0: ¿Lo conoce?
2: Qué aguante para bailar,
0: No.
2: Lo
0: que bailan estas parejas.
2: Larga y termina bailando,
0: Una ranchera lo vamos a buscar.
2: Ah, una rancherita.
0: A ver qué dice Rock and Rollito.
2: A ver, otra vez.
4: Ay, si la OMA hubiese conocido a Tatán.
0: Oh,
4: otra Dios, hubiese sido la historia.
0: ¿Qué historia hubiese sido esa,
2: ¿Qué dice?
0: Si la OMA hubiese conocido a Tatán, dice.
4: Ay, si la OMA hubiese conocido a Tatán. Otra hubiese sido la historia.
0: Claro, otra hubiese sido la historia. Tenés razón,
2: ¿Cómo le gusta?
0: Si hubiese conocido la OMA Tatán. Enamorarse de una rubia de ojos azules. ¡Oh!
2: ¡Qué bárbaro, qué bárbaro! La Oma.
0: La Oma.
2: ¡Qué historia esa mujer, eh!
0: ¡Qué bárbaro! ¿Eh? Bueno.
2: A ver, a ver.

0: pudiese hablar.
1: ¡Vamos con la música, Tatán!
2: Bueno, vamos. 438-7177, el fijo de esta casa, ¿eh?
1: Para Caro Caro.

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Dos por uno para mi papá que me lo estuvo solicitando. Suene los fronterizos, que suene la banda. Y serenata otoñal, dale.

Ahí para Mari, en el vagoneta que lo estaban solicitando. Para Pedro de Villagaucho. Pasando un tema de Chemendi y otro de los Chalches. Gracias, soy Pedro de Villagaucho. Lo que suena, Pedrito.

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1: Si no, no lo hubiera hecho. Ahí estábamos, Tatán, ¿eh? ¿Cómo? ¿Qué le duele? Puso una cara de dolorido, puso. ¿Qué le duele?
2: Falta usted, falta todo.
1: Qué bar. Mirá, Abel va con el chihuahua.
3: ¿Eh?
1: Abel va pasando con el perro, ¿eh? ¿Qué dice Abel?
4: Hola, Osito.
1: Hola, Abel, querido.
4: ¿Cómo estás? Bueno, linda mañana, por suerte. Gracias a Dios. Te voy a pedir un temita, no sé quién lo canta, no me acuerdo. Luna Tucumana, creo, se llama así. Así que bueno, un abrazo.
2: Gracias,
4: este
2: amigo.
4: Buen domingo, lindo, con Tatán ahí.
2: Buen domingo, querido
4: bueno,
2: amigo.
4: Por suerte salió un poquito el sol, pero bueno, no sé cuánto va a estar. Un abrazo.
1: Abrazo,
4: siempre salgo a pasear mi perro. Perro Jack.
1: Ahí está, Jack se llama el perro. Como mi perro. También se llama Jack.
5: ¿Ah, sí?
1: Qué mal.
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1: ¿Cómo? Está en el aire, ¿eh? Está en el aire.
2: Ajá.
1: Ah.
2: No, tenemos Juancito.
1: Juancito
2: Blanca había pedido el tango, el garrón.
1: Bueno, vamos con el garrón.
2: Y después también Nito estaba un tema con de Mochito Merlo y. Y batacazos por Fantasini, para Elvira, para Mimi, para Poroto Gómez, para toda la audiencia, dice, Nito.
1: Batacazo.
2: Batacazo.
1: Ajá, un tanguito.
2: Con Miguel Fantasini,
1: Bueno, vamos a la
2: Ahí
1: música.
2: Va, Juancito.
1: Lo que suena entonces para Juancito.

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0: Vamos un mensajito en la mañana, Natalia. Nos vamos preparando para una noche de
1: domingo de fiesta. Un domingo de fiesta,
0: Apurate que se va el domingo también, ¿Bien?
2: ¿Qué dice? Un tema para escuchar de Tatán, si puede ser. Mientras me estoy yendo a trabajar de techista.
0: Vamos, tío. Sí, señor.
2: Le decía, muchas gracias y saludo a Rocarrolito, al tachero, también al paisa. Y bueno, le decía muchas gracias y también a Daniel.
0: Bueno, amigo, buen domingo.
3: Saludos para el tío, lo vamos a buscar algo ahí del maestro Tatán que me está pidiendo, ¿eh?
0: Lo vamos algo es mío.
3: Bueno. Vamos a buscar algo de Tatán ahí también para pasar un ratito nada más. Dice por acá, buen día Seba y Tatán. Le deseo un muy bendecido programa y un muy feliz día de domingo. Si hay posibilidades, le pido un balsecito y un fostro. Saludito para toda la popular, dice Cristina.
0: Cristina, muy buen domingo, Cristina, gracias, ¿eh?
3: Bueno,
0: qué lindo, ¿eh? La audiencia está al pie del cañón con el programa Puro Tatán, ¿eh?
3: Un vals y un fostro, nos pedía Cristina.
0: Un vals y un fostro.
3: A ver qué dice el amigo Jesús. Buen día, Seba y Tatán, ¿cómo estás? Che, qué jodido, ¿sabes? Dijo Tatán, ¿cómo que dónde? Ja, ja, ja, ja. Lo que hiciste quemar mal, amigo, ¿sí? Por acá. Pásame algo de la ral, dice, ja, ja. Qué plaga, ja, ja. ¿Cómo que dónde? ¡Ja, ja, ja, ja! ¡Qué van! ¡Ahí como el Tatán! El Tatán, le estoy tratando de conseguir una señorita para Tatán. ¿Viste? Pero el nene no quiere tomar la sopa. Así que bueno, vamos a conseguirle alguna de esas que a él le gusta, va a ver cómo va a andar bien.
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3: ¡Qué raro!
0: Bueno, la gran noticería, la Family. ¡Vamos a seguir bailando!
3: ¡Eso! ¡Vamos a seguir bailando!
0: ¡Epa!
3: Acá hay, ¿a mí qué dice Rock and Rollito? Hoy está con todo Rock and Rollito, ¿eh?
4: Un saludo para el tío El Corralón, que creo que se levantó con alguna copa de más ya desde el desayuno y... Hoy es domingo, que no vaya El Corralón que va a estar cerrado.
3: No, no, el tío desayuna, desayuna Wiscola.
0: Con
3: Wiscola desayuna. Hola, Seba Tatán, acá preparando mis manitos para ir a Moreno a verlo a Tatán, dice acá. ¿Miró?
0: ¿Qué dice?
3: ¡Oh! Te vas a creer, ¿eh?
0: ¿Qué hay ahí?
3: ¿Eh? La Mari de la Jera.
0: Ah, bueno, hoy la voy a saludar, Mari, ¿eh? Me he quedado mal, he quedado mal.
3: Yo lo dije, Tatán.
0: Oye, usted observe si cruzo es porque cruzo. ¿Eh?
3: No sé, yo lo que puedo decir es que Mari está enojadísima.
0: No empiece.
3: No, pero esto es posta. Mari está enojada porque dice, claro, dice Mari.
0: Ah, ¿qué dice?
3: Ahora me cambió, dice, por lo salado. Y yo que lo endulzaba, ahora se vuelve salado. Y tiene razón. Tiene razón, Mari, de saber lo que dice, Tiene razón. Mari, tenés razón lo que dijiste, Dice, yo no le llevo nada de eso, claro, vos lo traes lo dulce.
0: No, yo no voy con esa intención.
3: Pero...
0: Voy a saludarlo pero como
3: la,
0: amiga.
3: Pero la cambió por lo dulce. Hazlo salado. Tiene razón, Mari, tiene razón, Mari.
0: Qué imaginativo que
3: no,
0: usted...
3: No, pero dice Mari, dice yo que le traía los caramelitos, dice que a él le gustaba. Le daba un caramelito, se llevó un caramelito para después. Ahora dice, me cambia por un simple buñuelo, por una simple torta frita. ¡Qué va!
0: Todo eso dice.
3: Dice, ahora me cambia por un sanguchito de mortadela, de milanesa. Yo que le daba caramelito. Tiene razón, Marino Carce. Que no venga a saludarme, dice, porque hoy lo fleto, dice Marino. ¡No!
0: ¿Cómo le gusta?
3: ¡No, Mar! Dice que no venga hoy a saludarme porque los fletos, dice acá. Se calentó Mar. Yo le dije, Tatán. Agárrese el trencito porque se va, Tatán, Agárrate del trencito, Tatán. Y yo sé lo que te digo, No, está enojada, Mar. No me metas en lío, jaja, dice Mari. ¡Y lo que se viene hoy, Tatán!

0: Este vals lo aprendí cuando realmente en el año 52-53 Atinal Ortega San, este vals tenía de cortina cuando trabajaba Héctor Bate y el Negrito, tan famoso esas obras que hacía Héctor Bate, Mira qué lindo, no me recordaba este vals, yo lo grabé.
1: Para Cristina que lo pedía.
0: Ah, salvar, claro, ya me había olvidado también, Yo lo escuchaba ya por la radio en el campo en el 43, el año 52, 53, Y ya seguidita también, ya empecé a manosear mi vieja verdulera con este bar.

En ese tiempo hacía la vestido celeste. Sonó Balsecito, sabía, cuando tenía 13 años, 14. Sonó Balsecito, no más sabía. Después, a los 15, ya otros tres mitas más. Me hiciste recordar, gracias a Seba, porque me había olvidado de esta grabación.

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0: Pero qué valsecito tratan este, ¿eh? Este, que este no lo tenía en cuenta usted este.
1: No, yo me había olvidado. Yo me acordaba, este vals era, este, que lo, como dije anterior, de Ortega San con el Negrito Faustino, el bollerito de la cara sucia se llamaba. Después cuando, yo me recuerdo en el año 59, cuando Héctor Bate daba por supuesto, escuchábamos la radio allá en el 56, 57, daba la película, digamos, de Juan Moreira. Después la fui a ver en el Cervantes, personalmente, a Héctor Bate y al Negro Faustino, con mi hermano. Nos parecía, cuando por la radio se escuchaban los galopes caballos, todos pensábamos que estarían los caballos también ahí. Estábamos todos ignorantes.
0: Era la novela.
1: De las campañas de la novela.
0: ¡Qué va!
1: ¡Qué historia! El Chacarero Fundido, todas esas películas de Aguilar Ortega San, fue historia. Digamos, andaban por toda ciudad con la obra. El Negro Faustino era un cómico total, era un show de verlo. La verdad que había unos intérpretes bárbaros. Estaba, no me acuerdo, Alberto Miranda o algo así, creo que era también el personaje mayor de que trabajaba de Moreira. En el Cervantes en el 59. Nosotros habíamos venido a Tandil en el 57. Mirá, ha pasado tiempo.
0: ¡Qué bueno, barra!
1: ¿Me puso el tango?
0: Sí.
1: Se lo quiero dedicar a Juancito Guaini de todo corazón y para Blanca, muy especial, este tango. Porque fue historia de un matrimonio que se separaron. Él era bailarín de tango, el marido que se separado, tenían un hijo. Bueno, que escuchen esta letra cómo pega realmente. No dieron nombre, pero fue historia verídica.
0: Tomá.
1: A ver, lo vamos. Estampa Tanguera se llama, Estampa Tanguera por Chanel, Pero canta. A ver. Escuchalo, Juancito.

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2: No la busquen mucho a León porque lo van a encontrar,
0: ¿Cómo?
2: Él acá anda solitario y me empieza a rugir hasta arriba del cerro acá, viste, que estoy entre los montes, serras, todo. Que no busquen porque el León ruge enseguida.
0: Tomá, ¿qué tal?
2: Es una joda, Patinelli, esto. Son jodones ustedes.
3: Tatán
2: ahora, como ven bien, mira, elige ahora, ¿viste?
0: Claro.
2: Está como compradores de Hacienda, ¿viste? Si el negocio no es bueno, no lo compran. Y si la ternera no está gorda, tampoco la compran.
0: No, te va a creer.
2: Va para debaste. Entonces ahora mira bien el, ¿viste?
3: Dejalo,
2: que lo van a golpear, ¿eh?
0: ¡Qué bárbaro, Tatán!
4: Mira, va a ser local, payo, Tatán. Osito, me encanta cuando Tatán cuenta toda su historia. Me encanta todo lo que es el pasado. Y cómo lo cuenta Tatán. Con tanta vivencia y bueno, cosas que tiene para contar. Tantas cosas como esa vez lo contó. Tantas cosas. Que los mismos escuchaba, yo andaba caminando la sierra. Así que bueno, me trae buenos recuerdos de esa época tan linda.
3: En ese tiempo hacía la vestida.
0: Tomá. Dice, Tatán es un potro salvaje, nadie lo hizo de andar y comer en cualquier potrero. Saludos para el tío de Corralón y para el Rocanrolito y para el Tachero, gracias locura, creo que tanto conocía a mi viejo, soy de apellido Roquet, dice por acá.
3: ¡Apa! ¿Roquet?
0: Sí.
3: Sí, yo conozco.
0: ¿Lo conoce?
3: Sí.
0: ¡Qué barro!
3: ¡Qué barro! ¡Payador también!
0: ¡Ah, mire usted!
3: ¡No digo yo!
0: No.
3: Fue a ver, Ramírez había solicitado esta samba angélica por Horacio Guaraní, de este autor que fue de ¿cómo es? De Balcarce.
0: Bueno, vamos a la música. Último temita musical del mediodía, chicos.

0: el autor de esta samba, Roberto Camaré, que hizo también otro tema, que ya lo dije anteriormente, fue un tema verídico, por supuesto, con una cordobesa que conoció Roberto Camaré en Buenos Aires, se había hecho de novio, ella vivía en el campo, en una noche de tormenta, iba con su madre, cayó un gallo y la mató a Angélica. Entonces Roberto Camaré le hizo esta zamba, como también el autor de Mercedita. Bueno, son poetas que ya no están más en la vida, pero han dejado unos rasgos tremendo, realmente. Abel Ramírez se lo había dedicado a la mujer de Angélica, de Gogorza, este tema, sí, porque él la conoció mucho también, como la conocí yo también, bueno, que está con vida, por supuesto, así que una historia muy, muy verídica, muy cierta, muy emotiva, por supuesto, como cuando hizo Cito Río Mercedita, que fue también un éxito tremendo, tremendo, se cantó todos los conjuntos de folclore del país, Mercedita, también cuando andaba queriendo noviar con ella y no lo aceptó. Bueno, fue también una historia de este hermoso chamamé. Bueno, ya lo estamos como pisando para irnos ya. Hemos cumplido montones de pedidos. Ustedes, la gente que realmente colabora con el programa Puro Tatán, muy agradecido de verdad, por todo lo que ustedes ponen en este programa para que esta tradición, que es, digamos, que la música y la amistad no muera, es el propósito de nosotros acá con mi compañero, de atenderlos como se debe a la clientela, porque bueno, a nuestros auspiciantes, que responsa también al programa Puro Tatán, que hace posible que yo pueda estar estos 7 años y medio ya pasado que llevamos permanentemente estas 3 horas y media a Puro Tatán, este programa que realmente hemos llegado a tantos hogares, por suerte de la vida, bueno, la gente con tanto cariño, tanto respeto que lo escuchan, y bueno, todos sus mensajes, su audio se saca directamente al aire por la educación de la gente, por el amor a la música y, digamos, y a la amistad. Muy agradecido de mi parte, compañero. ¿Usted tiene otro tema?
1: No, a ver. Un mensajito más, el último dice: Tatán es como dice Larralde, desde la lanza de punta, es potro que no se junta con los domados.
0: ¡Apa!
1: A palenque, ja, ese Tatán viejo nomás. Tomá, mate.
0: La mañana de fiesta de payadores.
1: Sí, no te vas a creer, hermano.
0: Bueno, compañero, creo que hemos cumplido con todo, ¿no es cierto? Bueno, qué placer, porque hay veces que no llegamos, de verdad, porque realmente es pura música y el gusto de la gente, maravillosamente, no es soba el lomo lo que digo, sino digo verdades, permanentemente, porque nosotros realmente en mi propósito, como siempre lo hablamos con mi compañero, estamos trabajando entre gente mayor, un programa realmente de tangos, milongas, cosas, digamos, tradición, yo no critico a los que realmente son etapa de la vida, tenemos otra música hace muchos años, pero nosotros, en mi caso, no tengo en la actualidad conocimiento, entonces me prendo lo poco que realmente he aprendido, de traer música, digamos, de antaño, de las cosas que también yo sé que tanta gente mayor lo acepta porque uno anda mucho, en mi caso, y bueno, y me agradecen por la música, porque no, digamos, todas las radios pueden pasar esta música, tener conocimiento, bueno, digamos, gente joven que no la conocen, no es una crítica, sino son etapas de la vida, porque yo realmente tengo muchos años y bueno, he andado mucho por suerte y he conocido y soy también muy escuchador de música, de ver, que estoy continuamente con la radio, también de Buenos Aires, y bueno, y viendo las historias, y bueno, uno se va enterando, pues yo como tengo el programa Argentinísima, me entero de muchas cosas, de tantos cantores, orquestas, que han pasado allá por los años 30, 40, cuando era muy difícil el tango, y también a donde las orquestas de muy temprana, de esa época, no querían cantores, porque parecía que no lucían los músicos, hasta que implementaron y ya empezó a gustar, y bueno, y realmente entonces se copiaron, pero fue muy difícil las primeras etapas del tango, fue muy difícil, como D'Arienzo, Canaro, porque realmente de movida quería lucirse porque, bueno, tenía, un gran derecho, porque había muy grandes músicos, Entonces, cuando ya empezaron a aparecer algunos cantores, se empezaron como a copiar y empezó que la gente lo aceptó. Ellos tenían mucho miedo porque el tango era, en aquellos años, 30, 30 y tanto, era rechazado en la Argentina. Entonces, tenían mucho miedo y más también meter cantores. Bueno, todo esto, compañeros. Pero nos vamos a ir, como siempre, muy agradecido. Un domingo totalmente de fiesta, un domingo más, un día más de vida que nos llevamos entre todos adelante y todo esto, compañeros. Pero nos vamos a ir, como siempre, muy agradecido. Un domingo totalmente de fiesta, un domingo más, un día más de vida que nos llevamos entre todos adelante y Dios ha de querer que el domingo que viene

0: para compartir con la gente, con la música y con la amistad. ¡Nos vamos!
1: ¡Nos vamos, Hernán!
0: El domingo que viene, si Dios nos dice lo contrario,
1: sí,
0: estaremos a partir de las 9 de la mañana.
1: ¿Para qué? ¡Para! Yeah.

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0: ¿Eh? ¿Qué me contás? Joder. No te lo vas a olvidar nunca esta noche. 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
1: Hay gente que el lunes van directamente a la zapatería. 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

Hola, hola, hola. Acompañando con la mejor compañía, con la gran previa del Moreno Bailable, para que te vayas preparando día a poquito para esta noche de domingo, noche del Moreno Bailable. Ya tengo las líneas habilitadas para mensajes de texto o audio a través del WhatsApp al 2494-658445. O también te podés comunicar al teléfono fijo de la radio al 438-7177. También lo podés escuchar a través de internet en www.radiopopulartandil.com. Tal es que así comenzamos con todo, la gran previa del Moreno, la gran dominguera.

Vamos con el primer mensajito de la tarde. Dice, hola amigo Norby, un gusto de saludarte. Dice nuestro amigo el Dani, hola Dani. Esta es la cumbia sabrosa. Dale, dale, que arrancamos bailando la gran prima.

Y mirá, ahora seguimos bailando con estos enganchaditos que suena. Dale, dale, así los...

0: seguimos en esta tarde. Con más mensajitos que van llegando, preparándonos por aquí. Hola, buenas tardes, Norbert. Me pasas un tema de Luciano Segordión y otro de Javier Aníbal. Gracias. Beso, Mari de Saavedra. Saludito ahí para Mari. Ahí le vamos a estar pasando lo nuevito de Banda Cero, ¿eh? Así que espero que te guste, mamucha. Vamos con más mensajitos. A ver lo que lo dice acá nuestro amigo Mario. Marito Maldonado.
1: Buenas tardes, amigazo Roberto. ¿Cómo andás? ¿Me puede pasar un lindo temita de Onda Sabanera? Y una agrupación Marily. Soy Mario.
0: Dale, Mario.

0: Seguimos con más mensajitos. A ver.
1: ¿Qué haces, desgraciado Norberto? Me pasa algunas temitas de Gary, y no sé, y algunos de Sebastián.
0: Bueno, algo de Gary, algo de Sebastián, dale, mira.

Alguien está. Está recomendando lo que vamos a vivir esta noche, domingo, noche del Marino. Pero arrancamos con un gran éxito de la movida tropical. Temitas solicitados y arrancamos bailando, dale.

0: Lo más liviano que
1: puedo. ¿Vamos a comer algo? ¿Te parece?
2: Dale.
3: ¿Te gusta este lugar, hija?
2: Sí, pa. Es bastante tranquilo.
3: Eso es lo que yo quería. Que fuera tranquilo.

0: Y seguimos en el aire de la radio. Qué manera de bailar con temas pegaditos solicitados, siendo la hora 17 y 19 minutos. Hasta la hora 19 te estoy haciendo la mejor compañía con la previa del Moreno, la gran dominguera, para que te vayas preparando día a poquito para esta noche de domingo. Hoy con dos grandes shows en vivo. Desde Chascomú se viene Juense y Los Manantiales. Y además todo el show en vivo de Martín y su cumbia. Así que dale día a poquito, prepárate para esta noche de domingo, noche del Moreno Bailable. Vamos con más mensajitos, a ver lo que lo dice acá nuestro amigo Ángel.
1: Hola Norbert, buenas tardes, ¿cómo andás? ¿Todo bien? La que le has puesto ritmo, hermano, a la tarde, por favor. Qué bueno, che. Está para bailar acá en el living de casa, ¿viste? Pero y eso me inspira a luego ir al Moreno Bailar.
0: ¡Vamos todavía!
1: Escúchame, enorme, ¿me podés pasar el tema de Ricardo Matías?
0: Por supuesto.
1: Mirando esa foto, creo que es, para mi señora, para Marta, ¿puede ser? Bueno, muchas gracias por ahora, te mando un abrazo, saludos.
0: Dale, amigo, dale, buenísimo. Y te voy a estar pasando el temita de Ricardo Matías, lo que se viene este próximo sábado en la noche del Moreno Bailable, junto con el Bocha Don Bosco. Y además todo el show en vivo de los Hidalgo, ahí estamos. A ver lo que lo dice acá nuestra compañera Ivita, la tremenda.
2: Hola, tiburón. ¿Me podés pasar un tema, nene? Ya.
0: Ah, ya.
2: Menos de 5 minutos tenés para pasarme un tema bien lindo. Para mí, para mi hermana Silvia, que estamos tomando mate, por favor. Ya, es una orden.
0: Ah, ya, es una orden. Mira vos. Saludito ahí para Evita, nuestra compañera de radio, que mañana se viene con todo a partir de la hora 22 con su programa Susurros al Corazón. Dale, Dani, a subirle el volumen a la radio, a reventar los parlantes, vamos. Ahí estamos con todos los mensajitos en esta tarde. Seguimos disfrutando de buena música solicitada. Ahí a Evita le voy a estar pasando un lindo cuartito para que mueva el totó, para que se vayas preparando día a poquito para esta noche de domingo. No te vayas a venir con la bikini.

Y a ver cómo bailamos con este chamamé. ¡Epa! A ver dónde están esas paisanadas que van a venir esta noche. Y la gran dominguera, el Moreno Bailable. Lo mejor del fin de semana. Y dale que seguimos bailando así de esta manera, ¡vamos!

Y seguimos en el aire de la radio a través de la 94.7 FM La Popular hasta la hora 19 con la previa del Moreno Bailable. A ver cómo lo vamos preparando día a poquito para esta noche de domingo, noche del Moreno. Hoy con dos shows, por supuesto. En el escenario del Moreno vamos a estar disfrutando todo el show en vivo de Martín y su cumbia. Y además desde Chascomú se viene Wense y los Malandianes. Así que dale, dale, día a poquito, prepárate para esta noche de domingo, noche del Moreno. Vamos con más mensajitos que me van llegando a través del WhatsApp. Hola Norbert, pasame algo de Larry y algún temita de Santa Marta. Feliz domingo para todo, dice nuestra amiga Cristina. Dale.

0: Y dale, dale, que seguimos bailando. Ya seguimos con más temitas solicitados en esta tarde hasta la hora 19. Uy, mirá lo que suena ahora.
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0: Para Seba, el osito.

Y seguimos bailando, por supuesto, con más temitas solicitados en esta tarde. Hasta la hora 19 para que te vayas preparando. Dale, que se viene todo el show muy vivo de Martín y su cumbia y los manantiales.

0: Y seguimos en el aire de la radio, siendo la hora 53 minutos hasta la hora 19. Te estoy haciendo la mejor compañía con la previa del Moreno Bailable, para que te vayas preparando un poquito para esta noche domingo, noche en la Gran Dominguera, hoy con todo el show en vivo de Martínez Sucumbia y además Wednesday y los Malandiales. Línea de comunicación para que siga mandando mensajito o audio a través del WhatsApp al 2494-6584-45. ¿Cómo andás, Santiago?
1: Hola, amigo.
0: ¿Todo bien?
1: Fui a mi casa, cambié de mera.
0: Bien, bien. ¿Cómo se está preparando para esta noche?
1: Bien.
0: ¿Bien? ¿Qué va a hacer? ¿Va a bailar?
1: Me voy a un ratito y pues no. Digo nada, necesito, digo la.
0: Así que va a bailar.
1: Sí, digo la.
0: Qué bien lo suyo, ¿eh?
1: Sí.
0: ¿Durmió?
1: ¡Oh! Dormí en mi casa de mi papá.
0: Veo.
1: La casa de mi viejo, mi.
0: ¿Le tiene que mandar saludo ahí, Santi?
1: No sé, mi papá dice, va a venir para acá, no sé. No lo escuchá. A ver, amigo.
0: El André anda perdido, hace rato que no, que no está mandando mensajito el amigo,
1: Así saludos que... para Mario está escuchando.
0: Mario estaba escuchando hace un ratito.
1: Saludos a Mario y a todos los chicos ahí.
0: Bueno. ¿Qué te parece, Cachamay?
1: ¿Qué pasó?
0: Si seguimos bailando con más enganchaditos tropicales, Santiago.
1: Dale.
0: Hasta la hora 19 le hacemos la mejor compañía a nuestros amigos.
1: Dale.
0: ¿Vamos?
1: Vamos.

0: Y así lo está bailando nuestro amigo Santi. Así que esta noche va a bailar cachete, pechito y ombligo usted, ¿no?
1: Sí.
0: Qué lindo, ¿eh? Qué lindo lo suyo. Seguimos con los enganchaditos para que sigan bailando nuestros amigos y a ver cómo lo bailan, Santiago. Y Santiago lo está bailando como loco acá, ¿eh? Seguimos bailando.

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0: Y seguimos bailando con más enganchadito tropical. Ahora Santiago. Santiago.
1: ¿Qué pasó?
0: Quiero ver cómo bailan nuestros amigos que van a venir a la dominguera. La danza del moreno bailable. A ver cómo bailan con este tema que suena así, mirá.

0: Dale que se viene todo el show en vivo de Juanse. Juanse, digo, y los malandiales. Y además todo el show en vivo de Martín y su cumbia. Santiago lo está bailando.
1: Eso.

0: Y seguimos con más enganchaditas, Santiago, para que sigan bailando nuestros amigos y se vayan preparando día a poquito.
1: Ah, dale.
0: Para esta noche del Moreno Bailable, la gran dominguera, como todos los fines de semana.

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1: Y sigue, sigue, sigue, sigue, sigue la cumbia, vamos.
2: Sí.
1: Así lo vamos preparando. Parece un niño.
3: Para.

0: Y dice, a ver, dale.
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0: A ver cómo nos vamos preparando día a poquito para esta noche, dale, dale.
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0: Dale, que hoy se viene todo el show en vivo de Martín y su cumbia. Güense y los Malandiales.

0: Y seguimos, Santiago, siendo la hora 18 y 19 minutos, hasta la hora 19 y seguimos, claro que sí, con la previa del Moreno.
1: Seguimos.
0: Vamos con más mensajito, ¿qué le parece?
1: A ver, dale, mensajito.
0: Acá nuestro amigo dice, hola Norberto, si podés pasarme, señor abogado y la cabanita, gracias, soy Darío de Bahía Blanca. Dale Darío, te voy a estar pasando de Hernane, la lluvia mojó, señor abogado y la medallita, porque la cabanita no lo tenemos, amigo, ¿eh? Así que te voy a estar pasando esos enganchaditos de Hernán. Espero que te guste y a ver cómo lo baila, amigo, y a subirle el volumen a la radio. Dale, vamos.

0: Y seguimos, Santiago, siendo la hora 18:30, nos queda media hora de programa de la previa del Moreno Bailable para que se vayan preparando de a poquito para esta noche en el Moreno Bailable. Hoy con todo el show en vivo, por supuesto, de los manantiales y además todo el show en vivo de Martín y su cumbia. Seguimos esta media hora que nos queda de programa con más enganchaditos tropicales.
1: Sí, vale.
0: Vamos.

Buenas tardes, Norberto y Santi, ¿cómo andás, amigazo? Si llegás, Norbertito, ¿me puede pasar un lindo temita de la Chemendi?

0: Y seguimos bailando con los enganchaditos tropicales, siendo la hora 18 y 37 minutos. Hasta la hora 19 estamos con Santiago haciendo toda la mejor compañía con la previa del Moreno. Dale, dale, venite para el Moreno Bailable que te estamos esperando.
1: Dale.

Y seguimos con los enganchaditos tropicales. Seguimos velando, seguimos velando junto con Sandy. Para que te vayas preparando día a poquito para esta noche de domingo. Y seguimos, mirá, así de esta manera, vamos.

no queda. Y dale que seguimos bailando con los enganchaditos tropicales. Dale, dale, prepárate, prepárate para esta noche de domingo en la Gran Dominguera. Venite al Moreno. Listo, dale, dale.

0: Dale, dale, querido Joaquín, estamos llegando al final del programa y se estamos esperando en la gran dominguera. Y acá mi compañero Andrés está durmiendo, No se va a dormir luego, acuérdese.
1: No,
0: pensando en las chiquis, está usted.
1: No.
0: Bien.
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0: Seguimos mirando a Santiago con los últimos temitas.
1: Dale.

0: Y así estamos bailando con el ritmo de Paulito Lescano y seguimos con los últimos enganchaditos porque seguimos, mirá.
1: ¡Qué calor!
0: Lo viviste anoche en el Moreno con los chicos.

0: Dale, dale, baila los últimos temitas que estamos llegando al final del programa y te estamos esperando en la noche del Moreno, la gran dominguera. A ver cómo bailamos al ritmo de Ariel y los pibes. Y sigue la cumbia, porque ahora seguimos, mirá.
1: Seguimos, seguimos.
0: Así de esta manera, mirá, mirá, mirá, mirá, mirá.
1: Seguimos. No se quede, no se quede. ¡Eso!
0: ¿Cómo, cómo, cómo?
1: Eso dice así. ¡Vamos, vamos, vamos!

Y bueno, amigos y amigas, ahí estamos con el último temita. Hemos llegado al final del programa. Espero que lo hayan pasado lindo estas dos horitas que hemos disfrutado de estos grandes clásicos retro. Los esperamos, por supuesto, esta noche, todos al Moreno Bailable. Y mañana, a partir de la hora 18 hasta las 20 horas, estaré junto con mi compañero Pablo con su programa Al Tanteo. Y a partir de la hora 22 hasta la 0 hora con mi compañera Eva, lo que viene a hacer con Susurro al Corazón. Los dejo con la mejor programación de la radio y los estaremos reencontrando mañana. Chau, chau, chau, chau.

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